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Y así les damos la bienvenida a disfrutar de nuestros 60 minutos finales. Un árbol enorme crece de un tierno retoño. Un camino de mil pasos comienza en un solo paso. Y queremos agradecer la sintonía en la calle Juan Leomera. Muchas gracias. Saludos también en el sector de la Plaza.

0: Y así veníamos recordando junto a Miguel Bosé. Deja que. 19:19. El que tiene un porqué para vivir puede soportar casi cualquier cómo.
1: Te compraría.
0: Gracias, la sintonía en el sector de la calle Martínez también nos dicen, vean, el sector de los baños. Gracias a ustedes. Disfrutando, trabajando en casita, bueno, qué bien. Pero siempre acompañados de Santuario, como tiene que ser. Muchas gracias.

así continuamos recordando, disfrutando éxitos inolvidables. Canciones románticas aquí en tu programa de cada sábado, El Rincón del Pato, de 18 a 20 horas. No hay viento favorable para el que no sabe hacia dónde va. Y así veníamos recordando junto a Ricardo Montaner, Yo que te amé. Nos vamos a la pausa y estaremos de retorno ya en los 28 minutos finales del programa.

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3: Efectivamente, siempre te acompañamos las 24 horas, los 365 días del año. La vida nos desafía para que podamos aprender de ella. Y continuamos recordando, disfrutando de cada una de las canciones que ustedes sugieren, solicitan a través de las líneas telefónicas 2740-526, 2740-826 o también al 0960-713721.

Oye, queremos llegar con un saludo muy especial también para Daddy Yankee. Claro, en casita nos dice, pero acompañado de El Rincón del Pato, nuestro buen amigo Rodrigo Luna, más conocido como Daddy Yankee. Está listando, preparando para unos tiritos al arco, dice. Bueno, qué chévere. Muchas gracias a la sintonía y cada una de las comunicaciones. Ya ingresando a los 20 minutos finales del programa. Y aquí está Marco Antonio Solís, cuando te acuerdes de mí.

Y así vamos ya, ingresando a la recta final del programa. Y la vida es un eco. Si no te gusta lo que estás recibiendo, fíjate en lo que estás emitiendo. Avanzamos ya en la parte final. Saludos también en la calle Maldonado. Muchas gracias. 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Gracias en la Oscar Efren Reyes. Saludos.

felicitaciones y muchos éxitos a todos y a todas. Y así estamos llegando a la parte final. Decirles mil gracias. Hemos disfrutado, compartido todas las canciones llenas de amor, como todos los sábados de 18 a 20 horas. Y recuerda que la verdadera educación no tiene límites de edad. Siempre hay algo nuevo por descubrir y aprender en cada etapa de la vida. Una linda noche, un buen fin de semana y si Dios quiere nos encontramos el próximo sábado. Felicidades.

0: las 8.
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0: ¡Vecina Clarita!
1: ¿Qué pasa, vecina?
0: Ay, vecina, le traigo un chisme. Acabo de ver a su marido con la colorada de la vuelta. ¡Ah, eso no es nada! Anoche vi a la vecina nueva con un fulano que le entró a las 12 de la noche y lo sacó a las 6 de la mañana, vecina.
1: ¡No me

Tú eres la chismosa, ¿no? ¡Fuera de aquí! Busca algo que hacer, lengua viperina. Te dicen la lleva y trae. ¡Te vas! ¡Te me vas de aquí! ¡Fuera!

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1: Orgullosamente ecuatoriano, el cantautor manabita Arnulfo Rivera, por el éxito alcanzado en los temas de su propia autoría e intérprete, se consagró el Daño Hogar de la Rocola.

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1: ¿Otra vez, borracho?
0: 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Oh.

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1: Bueno, mijo, más tarde lo llamo. 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Dígame, ¿me mandó a llamar?
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1: ¡Habla mangoneado! ¡Ah! ¡Ya no soy el mandarina! ¡Ahora soy el mangoneado! Mejor dicho, yo no te paro bola.
2: No le pares bola, papito, a esos sufridores que son unos amargados, porque

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0: quieren escuchar.
1: ¿Quién es?
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1: ¿Otra vez, borracho?
2: No me digas nada, que vengo con mis amigos. 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

nuestro. En el nombre del Padre, del Hijo, del Espíritu Santo. Amén. Oh Jesús mío, me arrepiento de haberte ofendido, porque eres bondad infinita. Te amo y propongo nunca volver a pecar. Amén. Rezaremos este rosario para gloria de Dios, de la Virgen Santísima nuestra Madre y por las almas del purgatorio.

Misterios gloriosos para rezarse miércoles y domingos. Primer misterio, la resurrección de Jesús. Padre nuestro que estás en el cielo, santificado sea tu nombre. Venga a nosotros tu reino, hágase tu voluntad, en la tierra como en el cielo.

0: del mal.
1: Dios te salve María, llena eres de gracia, el Señor es contigo. Bendita tú entre las mujeres y bendito el fruto de tu vientre Jesús.
2: Santa María, Madre de Dios, ruega por nosotros pecadores, ahora y en la hora de nuestra muerte. Amén.
1: Dios te salve María, llena eres de gracia, el Señor es contigo.

0: Ave María, llena eres de gracia, el Señor es contigo. Bendita tú entre las mujeres y bendito el fruto de tu vientre, Jesús. Santa María, Madre de Dios, ruega por nosotros pecadores, ahora y en la hora de nuestra muerte. Amén. Dios te salve María, llena eres de gracia, el Señor es contigo. Bendita tú entre las mujeres y bendito el fruto de tu vientre, Jesús.
1: Santa María, Madre de Dios, ruega por nosotros pecadores, ahora y en la hora de nuestra muerte. Amén.
0: Dios te salve María, llena eres de gracia, el Señor es contigo.

0: María, llena eres de gracia, el Señor es contigo. Bendita tú entre las mujeres y bendito el fruto de tu vientre, Jesús.
1: Santa María, Madre de Dios, ruega por nosotros pecadores, ahora y en la hora de nuestra muerte. Amén.
0: Dios te salve María, llena eres de gracia, el Señor es contigo. Bendita tú entre las mujeres y bendito el fruto de tu vientre, Jesús.
1: Santa María, Madre de Dios, ruega por nosotros pecadores, ahora y en la hora de nuestra muerte. Amén.
0: Dios te salve María, llena eres de gracia, el Señor es contigo. Bendita tú entre las mujeres y bendito el fruto de tu vientre, Jesús.

0: ruega por nosotros pecadores, ahora y en la hora de nuestra muerte. Amén.
1: Dios te salve María, llena eres de gracia, el Señor es contigo. Bendita tú entre las mujeres y bendito el fruto de tu vientre Jesús.
0: Santa María, Madre de Dios, ruega por nosotros

0: Señora.
1: Segundo misterio, la ascensión de Jesús al cielo.
2: Padre nuestro que estás en el cielo, santificado sea tu nombre. Venga a nosotros tu reino, hágase tu voluntad en la tierra como en el cielo.
1: Danos hoy nuestro pan de cada día, perdona nuestras ofensas, como también nosotros perdonamos a los que nos ofenden. No nos dejes caer en la tentación y líbranos del mal.
2: Dios te salve María.

0: Dios, ruega por nosotros pecadores, ahora y en la hora de nuestra muerte. Amén.
1: Dios te salve María, llena eres de gracia, el Señor es contigo. Bendita tú entre las mujeres y bendito el fruto de tu vientre Jesús.
0: Santa María, Madre de Dios, ruega por nosotros pecadores, ahora y en la hora de nuestra muerte. Amén.
1: Dios te salve María, llena eres de gracia, el Señor es contigo. Bendita tú entre las mujeres y bendito el fruto de tu vientre Jesús.
0: Santa María, Madre de Dios, ruega por nosotros

0: vientre, Jesús. Santa María, Madre de Dios, ruega por nosotros pecadores, ahora y en la hora de nuestra muerte. Amén.
1: Dios te salve María, llena eres de gracia, el Señor es contigo. Bendita tú entre las mujeres y bendito el fruto de tu vientre, Jesús.
0: Santa María, Madre de Dios, ruega por nosotros pecadores, ahora y en la hora de nuestra muerte. Amén.
1: Dios te salve María, llena eres de gracia, el Señor es contigo. Bendita tú entre las mujeres y bendito el fruto de tu vientre, Jesús.
0: Santa María, Madre de Dios, ruega por nosotros pecadores,

0: Ampáranos, Gran Señora.
1: Tercer misterio. El Espíritu Santo desciende sobre los apóstoles y María Santísima. Padre nuestro que estás en el cielo, santificado sea tu nombre. Venga a nosotros tu reino, hágase tu voluntad, en la tierra como en el cielo.
2: Danos hoy nuestro pan de cada día, perdona nuestras ofensas, como también nosotros perdonamos a los que nos ofenden. No nos dejes caer en la tentación y líbranos del mal.
0: Dios te salve María, llena eres de gracia, el Señor es contigo.

0: salve María, llena eres de gracia, el Señor es contigo. Bendita tú entre las mujeres y bendito el fruto de tu vientre, Jesús.
1: Santa María, Madre de Dios, ruega por nosotros pecadores, ahora y en la hora de nuestra muerte. Amén.
0: Dios te salve María, llena eres de gracia, el Señor es contigo. Bendita tú entre las mujeres y bendito el fruto de tu vientre, Jesús.
1: Santa María, Madre de Dios, ruega por nosotros pecadores, ahora y en la hora de nuestra muerte. Amén.
0: Dios te salve María, llena eres de gracia, el Señor es contigo. Bendita tú entre las mujeres y bendito el fruto de tu vientre, Jesús.
1: Santa María, Madre de Dios, ruega por nosotros pecadores, ahora y en la hora de nuestra muerte. Amén.
0: Dios te salve María, llena eres de gracia, el Señor es contigo. Bendita tú entre las mujeres y bendito el fruto de tu vientre, Jesús.
1: Santa María, Madre de Dios, ruega por nosotros pecadores, ahora y en la hora de nuestra muerte. Amén.
0: Dios te salve María, llena eres de gracia, el Señor es contigo. Bendita tú entre las mujeres y bendito el fruto de tu vientre, Jesús.
1: Santa María, Madre de Dios, ruega por nosotros pecadores, ahora y en la hora de nuestra muerte. Amén.
0: Dios te salve María, llena eres de gracia, el Señor es contigo. Bendita tú entre las mujeres y bendito el fruto de tu vientre, Jesús.
1: Santa María, Madre de Dios, ruega por nosotros pecadores, ahora y en la hora de nuestra muerte. Amén.
0: Dios te salve María, llena eres de gracia, el Señor es contigo. Bendita tú entre las mujeres y bendito el fruto de tu vientre, Jesús.
1: Santa María, Madre de Dios, ruega por nosotros pecadores, ahora y en la hora de nuestra muerte. Amén.
0: Dios te salve María, llena eres de gracia, el Señor es contigo. Bendita tú entre las mujeres y bendito el fruto de tu vientre, Jesús.
1: Santa María, Madre de Dios, ruega por nosotros pecadores, ahora y en la hora de nuestra muerte. Amén.
0: Dios te salve María, llena eres de gracia, el Señor es contigo. Bendita tú entre las mujeres y bendito el fruto de tu vientre.

0: por los siglos de los siglos. Amén.
1: María, Madre de Gracia, Madre de Misericordia,
0: en la vida y en la muerte, ampáranos, Gran Señora.
1: Cuarto misterio, la Asunción de María Santísima.

0: nosotros pecadores, ahora y en la hora de nuestra muerte. Amén.
1: Dios te salve María, llena eres de gracia, el Señor es contigo. Bendita tú entre las mujeres y bendito el fruto de tu vientre, Jesús.
0: Santa María, Madre de Dios, ruega por nosotros pecadores, ahora y en la hora de nuestra muerte. Amén.
1: Dios te salve María, llena eres de gracia, el Señor es contigo. Bendita tú entre las mujeres y bendito el fruto de tu vientre, Jesús.
0: Santa María, Madre de Dios, ruega por nosotros pecadores,

0: María, Madre de Dios, ruega por nosotros pecadores, ahora y en la hora de nuestra muerte. Amén.
1: Dios te salve María, llena eres de gracia, el Señor es contigo. Bendita tú entre las mujeres y bendito el fruto de tu vientre, Jesús.
0: Santa María, Madre de Dios, ruega por nosotros pecadores, ahora y en la hora de nuestra muerte. Amén.
1: Dios te salve María, llena eres de gracia, el Señor es contigo. Bendita tú entre las mujeres y bendito el fruto de tu vientre, Jesús.
0: Santa María, Madre de Dios, ruega por nosotros pecadores.

0: como reina de cielo y tierra. Padre nuestro que estás en el cielo, santificado sea tu nombre. Venga a nosotros tu reino, hágase tu voluntad, en la tierra como en el cielo.
1: Danos hoy nuestro pan de cada día, perdona nuestras ofensas, como también nosotros perdonamos a los que nos ofenden. No nos dejes caer en la tentación y líbranos del mal.
0: Dios te salve María, llena eres de gracia, el Señor es contigo. Bendita tú entre las mujeres y bendito el fruto de tu vientre Jesús.
1: Santa María, Madre de Dios, ruega por nosotros pecadores, ahora y en la hora de nuestra muerte. Amén.
0: Dios te salve María, llena eres de gracia, el Señor es contigo. Bendita tú entre las mujeres y bendito el fruto de tu vientre Jesús.
1: Santa María, Madre de Dios, ruega por nosotros pecadores, ahora y en la hora de nuestra muerte. Amén.
0: Dios te salve María, llena eres de gracia, el Señor es contigo. Bendita tú entre las mujeres y bendito el fruto de tu vientre Jesús.
1: Santa María, Madre de Dios, ruega por nosotros pecadores, ahora y en la hora de nuestra muerte. Amén.
0: Dios te salve María, llena eres de gracia, el Señor es contigo. Bendita tú entre las mujeres y bendito el fruto de tu vientre Jesús.
1: Santa María, Madre de Dios, ruega por nosotros pecadores, ahora y en la hora de nuestra muerte. Amén.
0: Dios te salve María, llena eres de gracia, el Señor es contigo. Bendita tú entre las mujeres y bendito el fruto de tu vientre Jesús.
1: Santa María, Madre de Dios, ruega por nosotros pecadores.

0: Salve María, llena eres de gracia, el Señor es contigo. Bendita tú entre las mujeres y bendito el fruto de tu vientre, Jesús.
1: Santa María, Madre de Dios, ruega por nosotros pecadores, ahora y en la hora de nuestra muerte. Amén.
0: Dios te salve María, llena eres de gracia, el Señor es contigo. Bendita tú entre las mujeres y bendito el fruto de tu vientre, Jesús.
1: Santa María, Madre de Dios, ruega por nosotros pecadores, ahora y en la hora de nuestra muerte. Amén.
0: Dios te salve María, llena eres de gracia, el Señor es contigo. Bendita tú entre las mujeres y bendito el fruto de tu vientre, Jesús.
1: Santa María, Madre de Dios, ruega por nosotros pecadores, ahora y en la hora de nuestra muerte. Amén.
0: Dios te salve María, llena eres de gracia, el Señor es contigo. Bendita tú entre las mujeres y bendito el fruto de tu vientre, Jesús.
1: Santa María, Madre de Dios, ruega por nosotros pecadores, ahora y en la hora de nuestra muerte. Amén.
0: Dios te salve María, llena eres de gracia, el Señor es contigo. Bendita tú entre las mujeres y bendito el fruto de tu vientre, Jesús.
1: Santa María, Madre de Dios, ruega por nosotros

Dios te salve María Santísima, Esposa Castísima de Dios Espíritu Santo, Virgen Purísima después del parto, en tus manos ponemos nuestra caridad, para que la inflames, nuestras necesidades, para que las remedies, y nuestras almas, para que las purifiques. Llena de gracia el Señor.

0: sagrario de la Santísima Trinidad, Virgen concebida sin la culpa original. Dame, Señora, tu gracia para salvarme, y con pureza te diga:
1: Dios te salve, Reina y Madre, Madre de misericordia, vida, dulzura y esperanza nuestra, Dios te salve. A ti llamamos los desterrados hijos de Eva, a ti suspiramos gimiendo y llorando en este valle de lágrimas. Ea pues, Señora abogada nuestra, vuelve a nosotros tus ojos misericordiosos, y después de este destierro muéstranos a Jesús, fruto bendito de tu vientre, oh clemente, oh piadosa, oh dulce Virgen María.
0: Ruega por nosotros, Santa Madre de Dios,
2: para que seamos dignos de alcanzar las promesas de nuestro Señor Jesucristo. Amén.
0: Señor, ten piedad de nosotros.
3: Señor, ten piedad de nosotros.
0: Cristo, ten piedad de nosotros.
3: Cristo, ten piedad de nosotros.
0: Señor, ten piedad de nosotros.
3: Señor, ten piedad de nosotros.
0: Jesucristo, óyenos.
3: Jesucristo, óyenos.
0: Jesucristo, escúchanos.
3: Jesucristo, escúchanos.
0: Dios Padre Celestial,
3: ten piedad de nosotros.
0: Dios Hijo Redentor del mundo,
3: ten piedad de nosotros.
0: Dios Espíritu Santo,
3: ten piedad de nosotros.
0: Santísima Trinidad, que eres un solo Dios,
3: ten piedad de nosotros.
0: Santa María,
3: ruega por nosotros.
0: Santa Madre de Dios,
3: ruega por nosotros.
0: Santa Virgen de las Vírgenes,
3: ruega por nosotros.
0: Madre de Jesucristo,
3: ruega por nosotros.
0: Madre de la Iglesia,
3: ruega por nosotros.
0: Madre de la Divina Gracia,
3: ruega por nosotros.
0: Madre Purísima,
3: ruega por nosotros.
0: Madre Virgen,
3: ruega por nosotros.
0: Madre

0: nosotros.
1: Puerta del cielo,
0: ruega por nosotros.
1: Estrella de la mañana,
0: ruega por nosotros.
1: Salud de los enfermos,
0: ruega por nosotros.
1: Refugio de los pecadores,
0: ruega por nosotros.
1: Consoladora de los afligidos,
0: ruega por nosotros.
1: Auxilio de los cristianos,
0: ruega por nosotros.
1: Reina de los ángeles,
0: ruega por nosotros.
1: Reina de los

0: familias, ruega por nosotros.
1: Cordero de Dios, que quitas el pecado del mundo,
0: perdónanos, Señor.
1: Cordero de Dios, que quitas el pecado del mundo,
0: óyenos, Señor.
1: Cordero de Dios, que quitas el pecado del mundo,
0: ten piedad y misericordia de nosotros.
1: Ruega por nosotros, Santa Madre de Dios,
0: para que seamos dignos de alcanzar las promesas de nuestro Señor Jesucristo.
1: Concédenos, oh Dios, a nosotros, tus siervos, que gocemos de continua salud de alma y cuerpo, y por la gloriosa intercesión de la bienaventurada siempre Virgen María, seamos libres de las tristezas de la vida presente y gocemos de las alegrías de la vida eterna. Por Cristo nuestro Señor.
0: Amén.

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0: ¿Qué piden a la Iglesia de Dios?
1: La fe.
0: ¿Qué les da la fe?
1: La vida eterna.
0: La fe es algo que se recibe. Es un don del Espíritu de Dios. 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Por eso la fe hay que cuidarla, alimentarla, hay que testimoniarla y también hay que celebrarla.

La parábola evangélica de hoy nos dice que como cristianos somos la viña y que como comunidad de creyentes somos los arrendatarios. Dios tiene derecho a esperar buen fruto de nosotros. Lo que los demás esperan de nosotros es Dios mismo quien lo espera. Se trata del servicio solidario a nuestros prójimos y del trabajo por una justicia universal. Permanezcamos, pues, a la escucha de los enviados del Señor.

0: Los Viñadores Asesinos.
1: Jesús puso este otro ejemplo.
2: Había un dueño de casa que plantó una viña, le puso cerca, cavó un lagar, levantó una casa para vigilarla, la alquiló a unos trabajadores y se fue a un país lejano. Cuando llegó el tiempo de la vendimia, el dueño mandó a sus sirvientes donde los trabajadores para que cobraran su parte de la cosecha. Pero los trabajadores tomaron a esos enviados, apalearon a unos, mataron a otros y a otros los apedrearon. El propietario volvió a enviar a otros servidores más numerosos que la primera vez, pero los trataron de la misma manera. Por último, envió a su hijo pensando que lo iban a respetar. Él dijo: respetarán a mi hijo. Pero los trabajadores, al ver al hijo, se dijeron:
3: ese es el heredero.
4: Hay que matarlo.
3: Démosle muerte, démosle muerte.
4: Y nos quedamos con la herencia, matémoslo.
2: Lo tomaron, pues. Lo echaron fuera de la viña y lo mataron. Ahora bien, cuando venga el dueño de la viña, ¿qué hará con ellos?
1: Los oyentes de Jesús le contestaron:
5: bueno, pues hará morir sin compasión a esa gente tan mala y arrendará la viña a otros que le paguen a su debido tiempo.
1: Jesús agregó:
2: ¿no han leído nunca lo que dice la Escritura?
6: La piedra que los constructores desecharon llegó a ser la piedra principal del edificio. Esa es la obra del Señor y nos dejó maravillados.
2: Por eso les digo que el reino de los cielos se les quitará a ustedes para dárselo a gente que rinda frutos.
1: Evangelio según San Mateo, capítulo 21.
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conmemoración de los hechos de Dios por la palabra solo alcanza su sentido pleno cuando descubrimos cómo pervive en nosotros la obra de Dios.

0: que invoque el nombre del Señor se salvará. Pero, ¿cómo invocarían al Señor sin antes haber creído en Él? ¿Y cómo creer en Él sin haberlo escuchado? ¿Y cómo lo escucharán si no hay quien predique? La fe nace de una predicación, y la predicación se arraiga en la palabra de Cristo.
1: Romanos capítulo 10, versículos 14 y 17.

Jesús está ya en Jerusalén, la ciudad que mata a los profetas. En el domingo pasado, con la parábola del padre que envió a sus dos hijos a trabajar a la viña, iniciábamos una serie de tres parábolas que presidirán estos domingos. Continuamos pues con las parábolas finales sobre el reino en el Evangelio de Mateo. Esta parábola de Mateo es conocida como la de los viñadores homicidas. Se trata además de una viña que no ha dado frutos. Desde tiempo inmemorial, Israel tenía conciencia de ser la viña del Señor. Mateo nos ofrece en esta parábola de los viñadores asesinos la confrontación abierta entre Jesús y los jefes del pueblo de Israel. Los viñadores ahora son los jefes del pueblo de Israel que han rechazado a los enviados de Dios, los profetas, en diversas ocasiones. La suerte del Hijo, Jesús, no será distinta. Mateo introduce así el tema del misterio pascual de Jesús y la interpelación que hará el dueño de la viña cuando vuelva. Sirve a Pedro para ofrecernos la respuesta que Dios dio al rechazo de Israel con respecto al Hijo, a Jesús. Esta respuesta de Dios será resucitarle de entre los muertos, convirtiéndole en piedra angular. En segundo lugar, Dios quitará el reino a Israel y lo entregará a los gentiles, pueblos que darán sus frutos, y en los cuales se expresará la iglesia como nuevo pueblo de Dios, como un nuevo Israel cuya misión será anunciar a todos los pueblos la salvación. Oyendo los príncipes de los sacerdotes y los fariseos estas parábolas de Jesús, entendieron que de ellos hablaba. Para el evangelista Mateo, los viñadores asesinos son los judíos. En el contexto de Mateo es sin duda esta parábola una denuncia de Israel como pueblo rebelde y una justificación de que otro pueblo será el nuevo heredero de la viña de Dios. ¿Mateo está pensando en la iglesia? Es una pregunta. Los nuevos viñadores son para Mateo los cristianos, para los que Jesús, la piedra desechada, es ahora la piedra angular. Pero no se puede volver a su vez este evangelio contra una iglesia, unos cristianos, cuando no damos los frutos que quiere Dios. De forma magistral, Mateo nos deja una denuncia y una reflexión. La viña del evangelista Mateo no es solo un recurso literario que simboliza el plan de Dios en el mundo y por lo tanto apunta hacia el reino de los cielos, tal como lo formulamos al rezar el Padre Nuestro. Santificado sea tu nombre, venga a nosotros tu reino, hágase tu voluntad. Sino que trata de movilizar todas las capacidades de nosotros los pecadores para reaccionar y así confiar en la gracia y recuperar la esperanza. Trabajar en esta viña que es el mundo, todo el mundo, para llevar adelante el plan de este Padre, Madre, que es Dios, que quiere que todos lleguemos al conocimiento de la verdad, vivamos en comunidad y seamos salvados. He ahí nuestra misión. Si la ponemos por obra, el Dios de la paz estará con todos nosotros.

0: Conmemorar la obra de Dios y descubrirla en nosotros mismos no es cosa que podemos hacer como quien oye una radio sintonizada al azar. Lo que importa es sacar provecho de la palabra de Dios.
1: Como bajan la lluvia y la nieve de los cielos y no vuelven allá sin haber empapado y fecundado la tierra, dando la semilla para sembrar y el pan para comer, así será la palabra que salga de mi boca. No volverá a mí sin haber hecho lo que yo quería y haber llevado a cabo su misión.
0: Isaías capítulo 55, versículos 10 y 11.

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Cuando marcamos ya las 7 de la mañana con 5 minutos, 7 de la mañana ya con 6 minutos, les damos la bienvenida, amigos y amigas, a Fiesta Popular en este día domingo, cuando el calendario ya marca que hoy es 4 de octubre del 2026. Bienvenidas y bienvenidos, agradeciéndole a Dios y a la Virgencita de Agua Santa por permitirnos estar nuevamente aquí con ustedes. Abrimos también ya nuestras líneas telefónicas, el 2740-526, el 2740-826 y también nuestro santuario chat al 0960-713721. Bienvenidas y bienvenidos a Fiesta Popular para disfrutar lo mejor del pentagrama nacional.

que te hará regresar a mi lindo Ecuador es la poesía que fue escrita por Rubén Barba, dedicada a su esposa en los Estados Unidos, y así fue como nació una canción de identidad para todos los ecuatorianos. Y permítame en este momento mandar un saludito muy especial para todos los que llevamos el nombre. De hecho, para todos los que llevan el nombre de Francisco, porque hoy 4 de octubre se celebra la solemnidad de San Francisco de Asís. Un importante religioso que sin duda marcó a todo el mundo. Así que reiterándole el saludo a todos los franciscos de la ciudad de Baños, o mejor dicho, a todos los panchitos que nos escuchan en este día, deseándoles un bonito y bendecido día. Continuamos con más música aquí en Fiesta Popular. Aquí en Fiesta Popular, disfrutando lo mejor del pentagrama nacional, continuamos con más de nuestro pentagrama nacional sonando en esta mañana.

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1: Muchísimas gracias por la sintonía. Recibimos nuestras primeras comunicaciones al Santuario Chat mientras disfrutamos de un poco de La Toquilla con su tema Dolencias. Saluditos hasta el barrio, el Recreo, que nos dicen que nos escuchan en cadena nacional, la sintonía de la 107.3 FM. Muchas gracias. Un saludito en especial para Alexandra, Diego y Gregory. A full sintonía y un bendecido día. Muchas gracias. Buenos días, Luis David, por favor, ayúdeme enviando un saludito de cumpleaños en Juive Grande para Armando Herrera, de parte de su hermanita, de sus sobrinos que le quieren mucho y que Dios y la Virgencita de Agua Santa le regalen más años de vida. Claro que sí. Un saludito especial para Armando Herrera, allá en el barrio Juive Chico, y que viva el cumpleañero. Tenemos una comunicación también que nos llega a nuestra línea telefónica, Santuario. Buenos días.
2: Buenos días, mi joven.
1: ¿Cómo está?
2: Tengo la bondad de un saludo para don Francisco Núñez, en su romástico. Que Dios le bendiga, que Dios le cuide y le proteja. Y a usted un buen día. Gracias.
1: Claro que sí, le deseamos un feliz día a Francisco Núñez, hoy que es el día de todos los Franciscos. Recordando a San Francisco de Asís, uno de los grandes santos que tuvo la Iglesia Católica y que hoy 4 de octubre recordamos su solemnidad. 0960-71-3721, 2740-526, 2740-826 son las líneas habilitadas para que usted pueda mandarnos sus saluditos. Si de pronto usted también le quiere desear un feliz día a su Francisco, puede hacerlo a través de nuestras líneas telefónicas. Continuamos con más música. Hoy vamos a tener un programa recargado. Recordando lo mejor del pentagrama nacional. Y claro que sí, por supuesto, disfrutando de lo mejor de la música ecuatoriana aquí en 107.3 FM. Recibimos también los clips de audio a nuestro Santuario Chat. Vamos a colocarlo al aire en este momento. Santuario, buenos días.
3: Buenos días, estimado Luis David. Por favor, un saludito en su onomástico para el joven Francisco Villavicencio, de parte de toda la familia que le queremos mucho, que es esa luz que ilumina cada día nuestro camino. Que pase un bonito día en la parroquia Urba, de parte de sus padres, de su hermano, de sus abuelitos, que le queremos muchísimo, muchísimo, muchísimo. Muchas gracias, un bonito día.
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1: Hasta la parroquia Ulva también va un saludito especial para José Francisco Villavicencio, el popular Panchito. El más querido de la parroquia Ulva también, festejando hoy su odomástico aquí, hoy 4 de octubre. Muchas gracias por la sintonía. Saluditos también en el Mercado Central, en los Jugos del Ocho, en el comedor Don Villita, en el Palacio del Hornado y también aquí en el centro de la ciudad, a toda la gente madrugadora, quienes ya van abriendo sus negocios para recibir a todos los turistas que visitan nuestro cantón. 7 de la mañana, 16 minutos y continuamos.

Claro que sí, no podía faltar la grande del Ecuador, la inmortal Paulina Tamayo, aquí en Fiesta Popular. Que Diosito le tenga en su santísima gloria, pero que nos dejó un legado importantísimo. Que hoy aquí en Fiesta Popular se lo ponemos, claro que sí. 7:18 a.m. Saluditos especiales también en el barrio San Vicente, La Florida, para la familia Condor Reyes también. En el terminal terrestre, enganchados también a nuestra señal, recibiendo a todos los turistas, tanto nacionales como extranjeros, quienes visitan nuestro cantón hoy domingo 4 de octubre, recordando a todos los franciscos. En la Asociación 24 de Mayo también. Saluditos para Maribel Pérez, nuestra fiel oyente. En la Asociación 16 de Diciembre también. En los Cueritos de Ruth. Y en toda la ciudad de Baños. Ya regresamos.

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1: Continuamos disfrutando más de la música ecuatoriana. 7:23 a.m. Le habíamos dicho que íbamos a tener un programa recargadísimo. Ay, 0960 71 37 21, nuestro chat santuario para que usted nos pueda complacer con algún temita que nosotros podamos poner aquí al aire. Ahora que ya estoy donde... Nos habían solicitado este mix de Paulina Tamayo, la eterna grande del Ecuador, quien sin duda nos dejó un legado enorme a todos los ecuatorianos, no solamente aquí en nuestro territorio, sino también a nivel internacional. Esta cancioncita va hasta el barrio Los Pinos también. A todos nuestros amigos turistas, quienes visitan también el convento de Nuestra Señora del Rosario de Aguasanta, informarles que desde las 8 de la mañana hasta las 12 del mediodía y también en la tarde, desde las 2 de la tarde hasta las 5 de la tarde, usted puede bendecir sus vehículos aquí en el garage del convento. Continuamos con más música. Y más adelante vamos a tener también más cancioncitas, pero continuemos.

0: Gracias, amigos.
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Para arrancarme ese amor de su puñal, nos dice Corazón de Papel, uno de los pasillos más representativos de Segundo Rosero. Pero déjeme comentarle algo a usted, amigo oyente, que nos escucha en Fiesta Popular. No solamente ponemos aquí pasillos del ámbito nacional, también damos a conocer el talento baneño y estoy seguro que esta canción ustedes la van a conocer, esta bella tonada titulada Mi Noviecita.

los hermanos Pérez. Desde aquí le mandamos un saludo especial para don Pachito Pérez, quien junto a su hermano Marcos Pérez grabaron esta bella canción, que sin duda es de las más representativas del dúo de los hermanos Pérez. Saluditos, don Pachito, y a la familia. A full sintonía de Radio La Voz del Santuario.

0: Nos habían solicitado Alegre Corazón del grupo ambateño Los Montalbinos, uno de los pioneros también de la música nacional, hasta el barrio Los Sauces. Vamos a subir un poco más la tonalidad porque ahora nos vamos nuevamente a lo bailable con esta cancioncita de su excelencia, Rockstar.
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1: Claro que sí, este es otro éxito que lo pinchamos aquí en Fiesta Popular. Las cuatro tablas de Margarita Lugue. Hasta Nuevo Baños va esta cancioncita que nos habían solicitado a través de nuestro Santuario Chat 0960-71-3721. Y con mucho gusto suena aquí en 107.3 FM en Fiesta Popular.

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1: Y alguien había pedido a María Chunchun. En la voz de Ceci Narváez también. Le habíamos dicho que hoy venimos recargados en fiesta popular, trayéndole lo mejor de la música ecuatoriana. Aquí le traemos a otra de las duras, Ceci Narváez.

En la voz de Ceci Narváez, ustedes escucharon a María Chunchun, una canción que sin duda muchos la hemos cantado, y bailado. Y que hoy en Fiesta Popular ustedes la han escuchado. Y ahora continuamos con más música. Oye, llegó el momento de recordar a la eterna diva de la tecnocumbia. A una de las duras también. Que sin duda marcó la chicha ecuatoriana. Estamos hablando de Sharon, la hechicera. Y dice...

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1: Y antes de terminar nuestra última hora de programa, vamos a despedirnos con algo más movido y qué mejor que una orquesta que sin duda está rompiéndola en el Ecuador. Y que esto va hasta el barrio Jueves Chico. Nos habían solicitado algo de la orquesta joven de Loco Abraham. Y esto suena así.
0: La orquesta joven. Así.
1: Con su mujer sublime. No se muevan porque después de la pausa continuamos con más éxito.

0: Y recibimos también comunicaciones a nuestro santuario chat. Vamos a ver quién tenemos al aire. Buenos días.
1: Buenos días. Tenga la bondad de poner un patillo, su tradición.
0: Claro que sí. No se preocupe, ya más adelante vamos a ponerlo. Disfrutando de la buena música.

0: En los juguitos del 8 también. Al interior del Mercado Central dice que está a full sintonía de Radio La Voz del Santuario. Saluditos para Michelle y Fabián, sus fieles oyentes, joven Luis David.
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0: Nos puede complacer con alguito de las... ¿De las quién? ¡De las ñañas! Claro que sí, más adelante vamos a seguir con más música, porque hoy venimos bien recargados.

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Retornamos de la pausa publicitaria, 8 de la mañana con 6 minutos. Y colocamos también la bandita de pueblo, porque el día de hoy venimos más recargados que nunca. A propósito, también vamos a hacerles la cordial invitación para que no solamente la gente de Baños, sino también todos los turistas que nos visitan aquí en nuestro bello y precioso cantón puedan acudir a cada una de las actividades que se van a realizar organizadas por el convento Nuestra Señora del Rosario de Aguasanta en honor a nuestra Virgencita del Rosario de Aguasanta. ¡Atención! Este día miércoles 7 de octubre tendremos a las 19 horas la Eucaristía por la solemnidad de Nuestra Señora del Rosario de Aguasanta. Y posteriormente a las 20 horas tendremos una serenata programada. También para este viernes 23 de octubre.

18 horas tendremos procesión con la sagrada imagen de Nuestra Señora del Rosario de Aguasanta. El recorrido va a ser lo siguiente. Partiremos desde la iglesia, de ahí por la calle 16 de diciembre. Subiremos la calle Oriente hasta la calle Óscar Efrén Reyes. Posteriormente, tomaremos de bajada la calle Ambato hasta llegar al convento. De ahí a las 19 horas se va a realizar la Eucaristía de clausura de las fiestas octubrinas y posteriormente a las 8 de la noche, cuando finalice la Santa Eucaristía, tendremos la serenata y la bendición de cierre de fiestas. Es el programa establecido por el convento de Nuestra Señora del Rosario de Aguasanta por las festividades octubrinas en honor a nuestra Madre del Rosario de Aguasanta. Muchísimas gracias por la sintonía, nos dice. Buenos días, Luis David, le estoy escuchando en las bodegas del municipio de

Ciudad del Puyo. Byron Caicedo, claro que sí. Vamos a continuar con más música y este pequeño mix nos habían solicitado en los Jugos del 8 nuestros fieles oyentes. Nos habían dicho Luis David, oiga, ¿y por qué no pone algo de la tecnocumbia actual? Si nos podría ayudar con algo de las cuatro ñañas. Claro que sí, déjenme comentarles que las ñañas están siendo el grupo sensación del Ecuador y vienen triunfando con su gira europea. Y suenan aquí en Fiesta Popular.

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1: Y agradecemos nuevamente la sintonía. Dice, buenos días, Luis David, reportando full volumen de Radio La Voz del Santuario en el parqueadero central cerca del convento. Claro que sí. Una recomendación para nuestros amigos turistas que visitan nuestro cantón. Si no tiene dónde dejar estacionado su vehículo, lo puede hacer en el parqueadero central cerca a la Basílica de Baños. En especial, saludito a Daniel El Piojo en la Carreta del Sabor, claro que sí. Saluditos en la Carreta del Sabor en la calle Ambato y 12 de noviembre. 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Continuamos disfrutando de más música, esta vez con las Ñañas.

Sonando aquí el Tsunami de Byron Caicedo. Una canción que sin duda la hemos bailado y que su videoclip se rodó aquí en nuestra

Si en este momento disfrutamos de Byron Caicedo, es momento de continuar con su hijo, con su heredero, ni más ni menos que con Euler Caicedo y su chulla vida.

hasta el barrio San Vicente, La Florida, claro que sí. Llega este temazo de Euler Caicedo, el durito del Ecuador. Continuamos con más de la pachanga aquí en Fiesta Popular. Y sí, pachanga, porque nos vamos hasta la hora 10 con lo mejor de lo bailable, lo zapateable y también de lo disfrutable. Y ahora nos vamos con una damita que sin duda a muy corta edad demostró su talento y que con esta canción sin duda se consolidó en el ámbito nacional. Con ustedes, la reina Tañita Cardona.

Y con la verbenita de Byron Caicedo, llevamos así a nuestra primera hora y media de programa. Agradeciéndoles la sintonía también, cuando ya marcamos ya las 8 de la mañana con 32 minutos. Nos vamos a una pequeña pausa comercial y enseguida regresamos con más éxitos, porque hoy estamos más recargados que

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2: Hasta la hora 10 nos quedamos en Fiesta Popular, disfrutando de lo mejor del pentagrama nacional. Ya saben, nuestras líneas están completamente habilitadas, el 2740-526, 2740-826 y también nuestro chat santuario al 0960-71-3721. Un saludito hasta el sector de Bellavista para la señora Targelia Pérez. Y para el señor Juanito Díaz, que nos están escuchando a full volumen allá en la comunidad de Bellavista. Nos habían solicitado estas canciones que suenan aquí en Fiesta Popular.

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1: Desde las 7 de la mañana hasta las 10. Recuerde que hoy venimos más recargados que nunca, disfrutando de lo mejor del pentagrama nacional. Cervecitay, Lagrimitay de Gerardo Morán. El más querido tenía que estar también aquí en 107.3 FM. Canciones solicitadas a través de nuestro santuario chat 0960-71-3721. En el centro de la ciudad estamos en Cadena Nacional, nos comenta 107.3 FM presente en todos los rincones del Ecuador y del mundo. Disfrutando de lo mejor del pentagrama nacional en este momento. Esta nos habían solicitado en el barrio La Ciénega. Ceci Narváez sentada en un bar. Sonando aquí en 107.3 FM.
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2: Hasta el caserío Río Blanco. Nos habían pedido a Patty Ray, que suena con su canción Si tú no estás.
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2: Canciones que solamente nos hacen bailar y disfrutar hasta que el cuerpo aguante. Dice Luis David, buenos días, jovencito. Nos puede complacer con la canción de las ñañas. Quiéreme, por favor. Muchas gracias. Saluditos desde el restaurante Achupalla. Achupalla, full sintonía, claro que sí. Ya le vamos a complacer con otro temita de las ñañas. Ya habíamos tenido el mix traicionero y nos solicitan el tema Quiéreme, por favor. Claro que sí. Hasta la hora 10 nos quedamos.

hasta el restaurante Achupayal. Nos habían solicitado Quiéreme, una colaboración entre Las Ñañas y Beren. Una canción que sin duda se volvió popular tanto en YouTube y más que nada en TikTok.

8 de la mañana con 59 minutos. Llegamos así a nuestra segunda hora de programa. Disfrutando al máximo de fiesta popular. Hoy venimos más recargados que nunca con lo mejor de la música ecuatoriana. Y también damos paso a lo que está en tendencia, tanto en redes sociales como en YouTube, en Spotify y en las diferentes plataformas digitales. Quiéreme en la voz de las ñañas junto con Berem. Nos vamos a una nueva pausa publicitaria para continuar con la hora bailable aquí en Fiesta Popular. Comentarles que esta va a ser el último programa que les acompañe, ya que la próxima semana, el próximo día domingo, se reintegra el duro de la fiesta, José Luis Barrera. Retorna a los controles y también a la estación la próxima semana. Y por eso estamos haciendo este programa más recargado que nunca. ¡Ya regresamos!

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2: Retornamos de la pausa publicitaria. Luis David está nervioso, ¿verdad? Un poquito se podría decir, ya que esta hora vamos a poner más música bailable, pero antes nos habían solicitado este tema de Widdinson que nos dice: saludos, buenos días, joven Luis David, ¿nos podría ayudar con la canción Te Perdí de Widdinson? O la canción de Imaginando en una Fiesta. La escucho en la cooperativa de camionetas Agoyán número 23, su fiel oyente. Saluditos, muchas gracias. Antes de pasar a la música, les dejamos con este temita de Widdinson, porque después ya se viene lo bueno. Ya venimos.

0: Y con este temazo de Whittington te perdí, damos paso a lo mejor del programa. Nuestra última hora. Nos habían solicitado algo de Proyecto Coraza. Yo sé que están esperando la canción que quieren escuchar. Antes de pasar, permítame mandar un saludito a la cooperativa 13 de abril, a nuestro fiel oyente Wilson Pérez, el popular Bombita. Dice, saluditos Luis David, estamos a full sintonía en la cooperativa 13 de abril, disco número 5. ¿Nos podría complacer con el mix de Proyecto Coraza? ¡Claro que sí! Tenemos aquí también un clip de audio. Vamos a ver si es que le bajamos un poquito a la música para escucharlo. Vamos a ver quién nos dice. Santuario, buenos días.
1: Buenos días, joven David. Tenga la bondad de mandar un saludito a José Francisco Villavicencio por el día de su santo, de parte de sus padrinos y de sus abuelitos y de toda la familia en Ulva Los Álamos. Y ponga la canción del Cuyaya. Gracias, joven David.
0: Saluditos entonces en la parroquia Ulva para José Francisco Villavicencio, ya lo habíamos mencionado antes, el popular Panchito, hoy en su santo, en su odomástico. Saluditos también a todos los Franciscos, a todos los Panchitos que hay en Baños. Este día se conmemora en honor a uno de los grandes santos de la Iglesia Católica, como lo es San Francisco de Asís. Ya le vamos a buscar el Juyayay.

0: Porque hoy venimos más recargados que nunca. Santuario, buenos días. Saluditos desde... Ah, nos dice las canciones, ya. Estábamos preguntando, nos están viendo desde el sur de Atacama. Allá en el Perú o en Chile. Ya lo vamos a buscar, pero no se preocupe. Muchísimas gracias por la sintonía. Y bueno, continuamos con más éxitos bailables y ahora vamos con... Nos habían solicitado esto en la cooperativa 13 de abril. Proyecto Coraza.
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2: Que baila todo el mundo, porque se viene lo mejor de Proyecto Coraza.
3: Excelente esa música, mi geek.

0: Hasta el barrio La Unión se va. Una canción que nos habían solicitado. Zapateando, zapateando el huyayay. Disfrutando de el folclore ecuatoriano.
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1: Sonando el Huyeyay aquí en Fiesta Popular. Disfrutando de lo mejor de la música popular ecuatoriana, nos dice un saludito para la gente de la parroquia Puela, allá en la provincia del Chimborazo.
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1: También en las comunidades de Matus y El Altar, si nos podrían complacer con quién, Luis David, usted se preguntará. Con el Indio Cantor de América, ni más ni menos que con Angelito Guaraca, que suena aquí en Fiesta Popular.

0: excelente esa música, Miki.
1: Angelito Guaraca se hace presente aquí en Discoteca Santuario. Oiga, David, no es discoteca, hable serio. Cierto, es la fiesta popular, pero estamos en modo discoteca, en modo chichero. Y David, hable serio. Claro que sí, amigos y amigas. A esto se va hasta la provincia del Chimborazo. Y si creen que lo de Ángel Guaraca es mejor, con esta canción se van a poner más felices. Y esto dice así.

0: Los conquistadores del Ecuador se hacen presentes. ¿Así? Con el sexe. Seguimos recibiendo comunicaciones. Tenemos un clip de audio, a ver si lo podemos reproducir, señor director. Buenas tardes. Buenos días, perdón. ¿Con quién tenemos el gusto? Oiga, Luis David, usted ha venido.
1: Suene.
0: Ha venido nervioso hoy, no se imagina.
1: ¡Qué bonito!
0: Yo sé que hoy es su último programa, pero por favor, Luis David, no se confunda, por favor.
1: ¡Eso!
0: Disfrutando al 100% lo mejor de la música ecuatoriana. Saludito nos dice en la Ciudadela Nuevo Baños para la señora Olga.

Seguimos recibiendo mensajitos a nuestro santuario chat. Saludito para nuestro amigo Miguel Curillo. Por favor, un saludito para Marioneta Meneses, la mejor conocida como La Tóxica en la cooperativa de camionetas Las Cascadas. Con otra cancioncita de Angelito Guaraca. Claro que sí. Más adelante, después de la pausa comercial, seguimos con lo bailable.

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3: Retornamos de la pausa publicitaria. Ingresamos ya en nuestra última media hora de programa. Agradeciéndoles nuevamente la sintonía. En cada uno de sus hogares, saludos también a nuestros amigos taxistas de la cooperativa 13 de abril, Santuario 16 de diciembre y Turismo Baños. También a nuestros amigos de las cooperativas de camionetas, Las Cascadas, Raguatur, Agoyán, entre otras. Y cómo no olvidarme de nuestros amigos de la compañía de transportes Luna Sánchez. Cada cuarto de hora parten buses desde el centro de la ciudad hacia la parroquia Río Verde y a posteriori al Salado, hacia el sector de Zoológico y al sector de La Pampa. Esta cancioncita nos habían solicitado en Nuevo Baños para la señora Olga Pérez, nuestra fiel oyente. Y aquí en Fiesta Popular, ¡se lo complacemos! Dice.
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1: En el interior del Mercado Central nos reportan una buena presencia de turistas, tanto nacionales como extranjeros, degustando la gastronomía habaneña y acompañados de buena música aquí en Santuario FM.

Despedimos a Gerardo Morán y esta canción también nos habían solicitado Los Diablitos de Charlie, rumbo a España, desde el barrio, desde el sector del Triunfo, allá en el Cantón Patate. ...0960-71-3721... la línea habilitada para que nos pueda solicitar sus cancioncitas. Ya más adelante vamos a tener también algo autóctono, algo ecuatoriano. Y continuamos aquí en Fiesta Popular. ¿Qué pasó, señor director? No puede ser que la música... Continuamos en este día hasta el sector del Triunfo, en el Cantón Patate.

0: seguimos también recibiendo comunicaciones a nuestro santuario chat. Tenemos aquí un clip de audio, lo podemos poner, por favor, señor director, bajémosle a la música. Santuario, buenos días.
1: Hola Luis David, ¿cómo están?
0: Buenos días.
1: Por favor, una canción de María de los Ángeles, Ni que valieras tanto. Un saludo desde San Vicente a la familia Guevara Luna. Gracias.
0: Saludito entonces a la familia Guevara Luna, allá en el sector de San Vicente. Ni que valieras tanto de María de los Ángeles, claro que sí. Más adelante se lo vamos a poner, porque estamos llegando ya a la recta final y le dijimos que hoy venimos recargados. En Fiesta Popular.

Karena Kaisa se hace presente con tomando cervecitas. Hasta la parroquia Río Verde, claro que sí. Le habíamos dicho que íbamos a poner algo autóctono ecuatoriano. Aquí lo tienen. En los últimos 15 minutos que nos quedan ya de programa. Escríbanos a nuestro santuario chat para ponerle su cancioncita.

0: En el barrio Las Ilusiones, también full sintonía. Buenos días, por favor, si nos puede poner un hita de Briana Solís. ¡Claro que sí! ¿Cuál de todas? Algo de Angelito Huaraca también, claro que sí, más adelante, tranquilos. ¡Tenemos todavía!
1: A tu mamacita le voy a rogar.
0: Hasta las 10 de la mañana.

María de Los Ángeles o no, ni que valieras tanto, hasta el barrio San Vicente. Ahora, para nuestro gran amigo Miguel Curillo, nos había solicitado esta de Angelito Guaraca. Ya nos acercamos ya al final del programa.

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1: Y llegamos así al final del programa. Agradeciéndoles la sintonía y sobre todo el haberle permitido acompañar durante este tiempo en reemplazo de nuestro compañero José Luis Barrera, quien ya se reintegra la otra semana y quien el próximo domingo retoma los controles de la fiesta popular. Agradeciéndoles infinitamente, nos volveremos a encontrar aquí en Santuario FM. Más adelante ya se viene nuestro compañero Patricio Luna con lo mejor de la salsa, la bachata, el vallenato y sobre todo del merengue en Tropicalísimo Santuario. Que Diosito les bendiga siempre y que por supuesto nunca dejen de sonreír, que es gratis. Mi nombre es Luis David Villavicencio y conmigo será hasta una nueva oportunidad. Cuídense, chau chau.

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1: Son las 10 en punto. A continuación en Santuario FM, Tropicalísimo. Y luego, Popmanía Santuario.

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1: 10 de la mañana con 9 minutos, así les decimos muy buenos días. Iniciamos
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1: Tropicalísimo Santuario en este día domingo y 4 de octubre de 2026. Una mañana espectacular, llena de sol y calor acá en el pedacito de cielo. Hay que protegernos, hay que cuidarnos por los...

vallenato en esta mañana de domingo 4 de octubre. Felicidades a todas las personas que llevan por nombre Francisco. Listos para ser parte de sus actividades hasta las 13 horas. Los contactos telefónicos están totalmente habilitados. 2740-526, 2740-826. 0960-713721. Para que puedan solicitar dos canciones, enviar saluditos. También para felicitar a los cumpleañeros y

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1: Estamos en las 10 de la mañana con 25 minutos y aquí está otras canciones también que nos habían solicitado desde el barrio Santo Domingo Pucará. Muchas gracias. Saluditos a quienes están en casa a full volumen, seguramente realizando sus actividades, ¿no? Aprovechando este lindo clima que tenemos acá en Baños de Agua Santa para realizar. Bueno, en casita hay mucho por hacer, dicen.

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3: Efectivamente.

epicentro Machala, se sintió en otros cantones de la costa, como por ejemplo playas en la provincia de Guayas. La tarde del día de ayer, sábado 3 de octubre, otros dos sismos se sintieron en Ecuador. El primero alcanzó una magnitud de 3.7 y tuvo como epicentro el cantón Jipijapa en Manabí. Y el segundo sismo fue en Esmeralda. Según el Instituto Geofísico, el movimiento tuvo una magnitud de 3.8 y se localizó en Quinindé, Esmeraldas. Así se informa entonces de que el día de ayer y hoy...

Santuario. Saludos en la Plaza 5 de Junio, hoy día de feria, ¿verdad? A toda esa gente trabajadora, a esa gente camelladora, que siempre está en compañía de Santuario. Las chicas malvadas,

0: Continuamos receptando.
1: Muy buenos días, Santuario. Por favor, un saludo de cumpleaños a la señora Yolanda Caicedo en Restaurante Delicias de Mamayoli, de parte de sus trabajadores. Que la pase bien junto a su familia y que la goce mucho en este día. Y que Dios me la bendiga. Gracias.
0: Ah, qué bien, entonces. El saludito para la señora Yolanda Caicedo. Dice que hoy está cumpliendo un año más de vida. Felicidades. Efectivamente, que lo cumpla, pero que lo cumpla muy feliz y que se vengan muchísimos años más. Felicidades y que viva la cumpleañera. Así todo el personal nos dice que le envíe este saludo. De igual manera a su familia, la señora Yolanda Caicedo. Felicidades, feliz cumpleaños.
1: Muy buenos días, Santuario. En Restaurante Delicias de Mamayoli.
0: En Restaurante Delicias de Mamayoli, entonces, feliz cumpleaños. Y que viva la cumpleañera. 10 de la mañana con

0: Muchas gracias, la sintonía en Asociación Productos Nativos de mi tierra, todo el personal. Laborando, trabajando, pero en compañía de Tropicalísimo Santuario. Nos vamos a la pausa y estaremos de retorno para continuar en nuestra segunda hora.
1: Son las 11.
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1: Y así estamos iniciando nuestra segunda hora. Ahora estamos al ritmo de la bachata. Se vendrá el vallenato. Hasta las 13 horas vamos a estar juntos. Y queremos saludar también en el sector de la calle Ambato, nos dicen. Muchas gracias. En el centro de la ciudad, allí en los diferentes locales, en cada uno de los restaurantes. Saludos allí en Picantería El Vito.

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1: Así disfrutamos al ritmo de la bachata, 11 de la mañana con 23 minutos. Y queremos llegar con el saludito también el sector de San Vicente, nos dicen, en San Viche, muchas gracias. Gracias cada una de las comunicaciones. Estamos prestos, listos.

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nos manda la imagen incluso con la presencia de mucha gente para ingresar a Termas de la Virgen, pero en las trabajadas acompañado del tropicalísimo santuario, a todo el personal, muchas gracias.

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3: Bueno, y queremos saludar también el sector de Runtú, nos dicen. Allí está doña Blanquita Muñoz. También Willo y Leo Guevara. Allí realizando actividades en la propiedad, nos dicen. Qué bueno, a la entrada de la Pachamama. Gracias por compartir el programa a todo volumen, qué chévere. Saluditos entonces a la familia de doña Blanquita Muñoz, a Willo y Leo Guevara también, muchas gracias. Disfrutando de esta hermosa mañana allá.

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2: Y aquí están otras canciones solicitadas. Muchas gracias a Margot. Allí en la calle Luisa Martínez y 12 de noviembre, ¿no? Muchas gracias. En casita disfrutando de Tropicalísimo Santuario.

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1: Y aquí vamos ingresando a la recta final del programa, 12 del día con 28 minutos. Y aquí están otras canciones solicitadas desde Manaví Chiquito, nos dicen. Gracias allí en el barrio de Pititi.

Continuamos, 12 del día con 32 minutos. Y queremos saludar, nos dicen también, el sector de el barrio Miraflores, claro, muchas gracias a ustedes. Allí en el barrio Cosmopolita también lo propio, muchas gracias.

0: De igual manera también saluditos en los diferentes restaurantes.
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0: compartiendo el programa
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0: y acompañándoles. Amor.

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3: Y estamos ingresando a la parte final, pero queremos seguir complaciendo. Saludando en el barrio Miraflores a Jimenita Vargas, claro.

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3: Hola, hola, hola. Muy buenas tardes, amigos y amigas de Radio La Voz del Santuario. Ya estamos aquí en esta segunda jornada de actividades. En nuestro fin de semana octubrino. Les damos la cordial bienvenida a nuestros oyentes. Siendo las 13 horas con 13 minutos, horario de espejo, así que le damos la mejor de las buenas vibras para que ustedes nos puedan acompañar en este domingo 4 de octubre del 2026 con toda la música del pop latino, pop tropical, pop rock, pop electrónico, de todo un poco estaremos compartiendo hasta las 17 horas 5 de la tarde. Suban el volumen a su radio, que aquí está Santuario FM en su segunda jornada de actividades.
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3: Una tarde sorprendente en baños de agua santa. El astro rey cubre todo el pedacito de cielo con este gran clima. Saludos a todos nuestros turistas nacionales y extranjeros que visitan el pedacito de cielo. A propósito, saludamos a nuestros pequeños de todo el país que vienen a baños de agua santa a disfrutar de el campeonato championship que se está desarrollando justamente el día de hoy también. Así que les enviamos un fuerte abrazo para todos ustedes. Bienvenidos y bienvenidas. Desde cabina principal, Maricelito y Arena les acompañará hasta las 17 horas 5 de la tarde.

Hoy nos acompaña a través de esta canción voces conocidas de el habla hispana, Cali y el Dandy junto a Sebastián Yatra y el español Juan Magán. Por fin te encontré. En estos primeros 25 minutos de el programa

aquí estamos complaciéndoles con los éxitos. Saluditos a todos nuestros amigos oyentes que nos escuchan en el centro de la ciudad de Baños de Agua Santa, en los alrededores, en las comunidades, en los caseríos, en los barrios, en su vehículo, allá en su trabajito. Bienvenidos y bienvenidas a esta segunda jornada de actividades. Aquí estamos con Superestrella, otro de los buenos éxitos. Este tema será una de las canciones que participarán de seguro como la mejor del año. Claro que sí, estará, yo considero, participando como la canción verano de este 2026. Superestrella de Aitana. Quizá

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Nuestra canción se denomina Reflexiones y es para que usted reflexione de cuánto amó a esa persona. Esto es Eso, es una banda ecuatoriana radicada desde hace muchos años y contemplando éxitos como este, Reflexiones. 13 horas con 43 minutos, otro tema ecuatoriano, pero de un solista que ha alcanzado varios reconocimientos a nivel internacional también. Presentamos a Daniel Betancourt con Tus Colores.

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1: Como tú no hay dos, así lo dice DJ Boxy en este momento a través de las ondas de 107.3 FM.
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1: Un tema del verano del 2013. Más de una década ha transcurrido y sigue sonando como el primer día a través de Santuario.
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1: Una tarde magnífica para compartir en familia, para ser parte también de esos momentos especiales de nuestras personitas favoritas. Es por ello que abrimos nuestro espacio, abrimos un espacio importante para ustedes. El espacio de los cumpleaños. Y un día como hoy, 4 de octubre, nació una personita muy, muy, muy querida. A través de las ondas de 107.3 FM, enviamos un saludo muy especial y lleno de mucho, mucho amor para la niña Dairita Navarrete Sánchez, que hoy está de cumpleaños. Tan bonito, sus papitos, su hermanito y toda su familia quiere hacerle llegar un enorme abrazo, muchos besitos y los mejores deseos para nuestra querida cumpleañera. Dairita, que Dios bendiga siempre tu vida, ilumine cada uno de tus pasos y permita que todos tus sueños se hagan realidad. Que nunca te falten las sonrisas, el amor de tu familia, la salud y muchos momentos felices. Un abrazo fortísimo para usted, mi querida cumpleañera, hoy que está de Happy Birthday a través de Santuario FM. Te enviamos un abrazo fortísimo para ti, Dairita. Y todos juntos vamos a celebrar el cumpleaños de Dairita Navarrete Sánchez, que un 4 de octubre nació para alegrar la vida de todos sus seres queridos. ¡Y que viva la cumpleañera! Saluditos para nuestros cumpleañeros en su día especial. Summertime Sadness de Lana del Rey para completar esta primera hora de programa.

0: saludos cordiales a todos quienes nos están escuchando desde Jueves Grande. A toda la gente bonita de Jueves Grande, bendiciones para usted en este fin de semana. En compañía de Santuario.
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0: Estamos toda tu vida acompañándote a través de las ondas de su dial 107.3 de FM. Viajamos en el tiempo. Y Juan Magán junto a Lumidan estrenó este éxito. Mariah, hoy estamos compartiendo con ustedes, completando nuestra jornada de domingo. Saludamos a toda la gente de Jueves Grande. Ya estaremos con otro espacio para dar a conocer a nuestros cumpleañeros. Así que no se radio desconecte de Santuario.

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a cantar mucho. Porque un 4 de octubre nacieron muchas personitas que para nosotros son muy especiales aquí en cabina principal y en la estación de radio La Voz del Santuario. En este día tan especial queremos enviar un saludo de cumpleaños para Armando Herrera, allá en Juive Grande, que de seguro nos está escuchando. En ese día tan especial, su hermana, sus queridos sobrinos, quieren hacerle llegar un abrazo enorme, lleno de cariño, y desearle un feliz cumpleaños. Armando, que Dios bendiga su vida. Le conceda mucha salud, felicidad y muchos, muchos años más para seguir compartiendo junto a las personas que le quieren. Que cada nuevo día venga acompañado de nuevas alegrías, sueños cumplidos y momentos inolvidables. Su hermanita, sus sobrinos y toda su familia le quieren muchísimo, muchísimo. Hoy de seguro habrá festejo en casita y nosotros le enviamos un abrazo fraterno. Y a viva voz. Vamos a decir, ¡que viva el cumpleañero!

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auténticos artistas que hoy nos acompañan. Aquí estuvieron escuchando a los fabulosos Cadillacs, porque ahora continuamos con esta tarde. Una tarde fabulosa.

Saluditos a todos quienes nos escuchan en Iyuchi Bajo. Gracias por acompañarnos. Nos habían solicitado también el saludito pertinente para ellos. Hoy están también de fiesta en este sector de Iyuchi Bajo. Saludos cordiales a quienes forman parte también de las fiestas octubrinas de la organización en este sector del pedacito de cielo.

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Marcamos las 14 horas con 35 minutos. Y en nuestro segmento que hoy nos acompaña, vamos a hablar un poquito acerca de las novedades del mundo del espectáculo. Y como es de conocimiento, Ecuador está brillando en lo alto con uno de los certámenes de belleza más importante del mundo, como es el Miss Grand International. Así usted puede votar por Ciaré Andrade de Ecuador en el Country Power of the Year. Uno de los momentos más importantes de nuestro país, puesto que es difícil para una nación poder estar concursando y llevarse uno de los lugares más privilegiados en estos certámenes. Por ejemplo, nuestra ecuatoriana ha trabajado arduamente y es que no ha demostrado únicamente la belleza que tiene, sino también el intelecto, el don de poder compartir con una sociedad diferente, porque ella se encuentra en Tailandia, donde es este certamen. Ciaré Andrade, la representante ecuatoriana, quedó en segundo lugar dentro de los cuatro finalistas de la categoría del Country Power of the Year. Las votaciones para la siguiente ronda se abrieron este viernes 2 de octubre. Es decir, usted tiene aún la oportunidad para poder apoyar a la ecuatoriana, que recibió gran cantidad de elogios en esta ronda como una de las favoritas del público. La organización Miss Grand International informó de esta manera que ahora las concursantes competirán en una nueva ronda. En este caso, solo tres pasarán a la siguiente fase y la ganadora tendrá su cupo al top 20 de la final. En este caso, ya nos habían notificado que Ecuador sí ingresó a este top 3, donde concursa con Tanzania, Vietnam y obviamente nuestro país. Quedó fuera Chile, como también era una de las candidatas favoritas por este país. Así son las reglas ahora a votar. Su voto es válido. Vamos a apoyar a la ecuatoriana Ciaré Andrade de nuestro país para que pueda dejar muy en alto, como ya lo ha hecho en este tiempo, al Ecuador. Y por otro lado, también hay que mencionar que la cantante británica de origen albanés Dua Lipa se convirtió este sábado 3 de octubre en la estrella invitada de la residencia de conciertos que Shakira está celebrando en Madrid. Imagínese. Dua Lipa ya ha cantado temas en español con referentes, por ejemplo, Marco Antonio Solís, Maná, entre otros. Y en esta ocasión pudo también cantar Antología con la gran artista colombiana Shakira. Aunque el público estuvo atento a ver si existía alguna desafinación, Dua Lipa sorprendió muchísimo al cantar Antología, uno de los temas que ayudó a Shakira a posicionarse dentro de las baladas de aquel momento de los 2000. Ahora también incursiona en otros géneros, pero sus clásicos no pasan de moda y por lo tanto Dua Lipa también fue la estrella invitada que cantó parte de la canción. Vamos a escuchar cómo estuvo esa afinación.

Definitivamente una de las canciones tan emblemáticas de Shakira, hoy lo pudo compartir en escenario con Dua Lipa, quien asumió este gran reto interpretando juntas uno de los temas emblemáticos del disco Pies Descalzos de 1995. Alejandro Sanz, Laura Pausini y Manuel Turizo han sido otros artistas que han querido acompañar de manera sorpresiva a la autora de Las de la Intuición en los conciertos ya celebrados en su residencia. De esta manera nosotros damos a conocer también lo que sucede en el mundo del espectáculo para que ustedes se mantengan informados dentro de nuestro primer segmento del programa Pomanía Santuario, cómo es el mundo del espectáculo. 14 horas con 40 minutos, 2 de la tarde con 40 minutos. Nos acompaña Carlos Vives.

las 14 horas con 59 minutos. Información importante para la ciudadanía de Baños y Agua Santa. La vía Perileo Baños está cerrada en este momento debido a un incendio ejecutado. Bueno, el incendio se está desarrollando allá en el sector del Pingue. Es un fuerte incendio donde el cuerpo de bomberos de Baños y de otros lugares han llegado en este momento. Así que les informamos a la ciudadanía que está o trata de viajar por esta vía. Hay que mencionarles que la vía Perileo Baños está cerrada por un incendio que se encuentra en este momento en el sector del Pingue. Más información lo estaremos dando.

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En el sector de El Pingue, en esta tarde se está desarrollando un incendio forestal. 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Que nos quede como ejemplo para no realizar este tipo de cosas en Baños de Agua Santa.

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0: 8:38. Ha habido un tema de debate acerca de una de las sopas para enfermos, o así lo dicen muchas de las familias ecuatorianas. Mire que el caldito de gallina es súper delicioso, y mucho más cuando lo prepara mamá, porque no sé, mamá tiene esa sazón, ese toque secreto que lo hace único. Pero más allá de una sopa o un caldo de pollo, dicen que esto ayuda a los enfermos de resfriados o gripe. ¿A usted le ha funcionado, amigo? Más allá del consuelo que brinda, porque le digo, o sea, está hecho con mucho amor, una sopita de pollo. Pero todo esto comienza desde una recomendación respaldada por la ciencia para enfrentar síntomas leves de resfriado, gripe o infección nasal. Y una reciente revisión publicada en la revista MedFood, elaborada por la profesora Sandra Lucas de la Universidad del Oeste de Escocia, respalda su aporte terapéutico. Y es que los investigadores analizaron más de 10.000 estudios, pero solo 4 cumplieron con los criterios de calidad exigidos. En total, 342 pacientes participaron en ensayos clínicos, donde quienes incorporaron sopa de pollo en su dieta experimentaron una recuperación hasta de 2 a 5 días más rápido y reportaron síntomas menos intensos como congestión, dolor de garganta o cansancio. Imagínese la importancia de ese caldito de gallina, o como lo denomina usted, ¿no?, una sopa de pollo hecha por mamá o por alguien que desea que usted se recupere. Los investigadores analizaron más casos para dar a conocer si el estudio detectaba esta reducción en biomarcadores asociados a la inflamación, como la interleucina y el factor de necrosis tumoral alfa, componentes claves de la respuesta inmune del cuerpo. El sencillo caldo de pollo ofrece una combinación eficaz de calor, agua y nutrientes. La temperatura ayuda a descongestionar, el líquido combate la deshidratación y los ingredientes tradicionales como el ajo, la cebolla, el jengibre y las verduras aportan compuestos antiinflamatorios y antimicrobianos. Estas investigaciones deberán ser aclaradas en un futuro si las sopas comerciales se equiparan a las caseras, si ciertas recetas funcionan mejor que otras y cómo influyen en el sueño, la productividad o el bienestar general. A pesar de la evidencia, los expertos recomiendan no reemplazar el diagnóstico ni el tratamiento médico profesional. Usted puede tomar un caldito de pollo, un caldo de gallina, como usted lo llame, y de verdad sí ayuda. Aquí ya la ciencia lo dijo. En muchos de los casos, ayuda a descongestionar su nariz, a mejorar sus defensas, a tener hasta un poco de consuelo, porque un caldito de gallina hecho por mamá o por un ser querido también aporta, pues, mejor estado de ánimo en la persona. Así que ya lo saben, amigos, si ustedes están padeciendo de gripe, consuma sopa de pollo o un caldito de gallina criolla caliente y verá que al absorber los primeros indicios de resfriado puede ser una estrategia sencilla y eficaz. Así que deguste de un rico caldito de gallina que científicamente está comprobado que ayuda a los enfermos de resfriado o gripe. Esta nota ha sido tomada de ciencia.es para ustedes en esta tarde dentro de nuestro segmento Curiosidades del Mundo. A partir de ahora nos acompaña Alejandro. 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

Ingresando a nuestra última hora del programa, una tarde espectacular en Baños de Agua Santa, un domingo, el primero de octubre de 2026. Y así nosotros lo pasamos genial, siempre en compañía de nuestros fieles oyentes. Allí usted llévenos donde usted esté, en casita, en su vehículo. Si están en sus vehículos, vaya con mucha precaución. Suba el volumen a su radio, disfrute de esta tarde genial de domingo en compañía de 107.3 FM. Suba el volumen, comparta con nosotros buenos momentos.

Saludamos en el barrio San José a nuestros fieles oyentes que nos escuchan. Saludos a Alejandro Basurto, que está acompañándonos en esta tarde. En el barrio San José. Hola, ¿cómo está mi querido Alejito? En nuestra última hora de programa queremos enviar un saludo muy especial a todos quienes nos escuchan en este barrio. Loraida junto a Save the Journey hoy nos comparten este éxito del 2026. Gracias por las buenas canciones. Saludos a Alejandro Basurto en el barrio San José.

6:29 y nosotros continuamos en esta tarde porque las ondas de Santuario FM no paran. Estamos aquí activados las 24 horas y este es su programa Pomonía Santuario. Suena en todas las partes del mundo gracias a su página web www.radiolavozdelsantuario.com. Allí estamos, con cada uno de los éxitos de nuestros famosos artistas. Dua Lipa hoy nos acompaña con Physical, allá donde usted se encuentre. Este es un tema que nos permite subir de energía, subir nuestros límites, disfrutar del buen deporte. De eso habla esta canción, una canción de Dua Lipa que se denomina Physical, donde todo es posible. 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

Cuando marcamos las 16 horas con 43 minutos, enviamos un saludo muy especial a nuestros amigos que están en sintonía desde el sector de la Ciénega. Permítanme enviar este saludo para Mauricio Fiallos, que está siempre compartiendo con nosotros éxitos. Tema solicitado, tema cumplido. November Rain. Hoy este éxito va directamente para este sector del pedacito de cielo. Gracias por elegir estos grandes momentos con buenas canciones.

despido. Muchas gracias a ustedes por haber formado parte de esta super tarde dentro de nuestra segunda jornada de actividades. Que tengan un magnífico cierre de fin de semana. Mañana con pie derecho y propósito a empezar nuestra nueva semanita. Un abrazo fortísimo para ustedes. Se cuidan mucho, mucho. Invitados a la transmisión a las 19 horas de la Santa Misa a través de las ondas de 107.3 FM. Abrazo fraterno para ustedes. Bye.

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0: ¿Qué piden a la Iglesia de Dios?
1: La fe.
0: ¿Qué les da la fe?
1: La vida eterna.
0: La fe es algo que se recibe. Es un don del Espíritu de Dios. Y no es algo que viene por obra nuestra. Por eso la fe hay que cuidarla, alimentarla, hay que testimoniarla y también hay que celebrarla.

La parábola evangélica de hoy nos dice que como cristianos somos la viña y que como comunidad de creyentes somos los arrendatarios. Dios tiene derecho a esperar buen fruto de nosotros. Lo que los demás esperan de nosotros es Dios mismo quien lo espera. Se trata del servicio solidario a nuestros prójimos y del trabajo por una justicia universal. Permanezcamos, pues, a la escucha de los enviados del Señor.

0: Los Viñadores Asesinos.
1: Jesús puso este otro ejemplo.
2: Había un dueño de casa que plantó una viña, le puso cerca, cavó un lagar, levantó una casa para vigilarla. La alquiló a unos trabajadores y se fue a un país lejano. Cuando llegó el tiempo de la vendimia, el dueño mandó a sus sirvientes donde los trabajadores para que cobraran su parte de la cosecha. Pero los trabajadores tomaron a esos enviados, apalearon a unos, mataron a otros y a otros los apedrearon. El propietario volvió a enviar a otros servidores más numerosos que la primera vez, pero los trataron de la misma manera. Por último, envió a su hijo pensando que lo iban a respetar. Él dijo: respetarán a mi hijo. Pero los trabajadores, al ver al hijo, se dijeron:
3: ese es el heredero.
4: Hay que matarlo.
3: Démosle muerte.
4: Y nos quedamos con la herencia. Matémoslo.
2: Lo tomaron, pues. Lo echaron fuera de la viña y lo mataron. Ahora bien, cuando venga el dueño de la viña, ¿qué hará con ellos?
1: Los oyentes de Jesús le contestaron:
5: bueno, pues hará morir sin compasión a esa gente tan mala y arrendará la viña a otros que le paguen a su debido tiempo.
1: Jesús agregó:
2: ¿no han leído nunca lo que dice la Escritura?
6: La piedra que los constructores desecharon llegó a ser la piedra principal del edificio. Esa es la obra del Señor y nos dejó maravillados.
2: Por eso les digo que el reino de los cielos se les quitará a ustedes para dárselo a gente que rinda frutos.
1: Evangelio según San Mateo, capítulo 21.
7: ¿No fuiste

La conmemoración de los hechos de Dios por la palabra solo alcanza su sentido pleno cuando descubrimos cómo pervive en nosotros la obra de Dios.

0: El que invoque el nombre del Señor se salvará. Pero, ¿cómo invocarían al Señor sin antes haber creído en Él? ¿Y cómo creer en Él sin haberlo escuchado? ¿Y cómo lo escucharán si no hay quien predique? La fe nace de una predicación, y la predicación se arraiga en la palabra de Cristo.
1: Romanos capítulo 10, versículos 14 y 17.

Jesús está ya en Jerusalén, la ciudad que mata a los profetas. En el domingo pasado, con la parábola del padre que envió a sus dos hijos a trabajar a la viña, iniciábamos una serie de tres parábolas que presidirán estos domingos. Continuamos pues con las parábolas finales sobre el reino en el Evangelio de Mateo. Esta parábola de Mateo es conocida como la de los viñadores homicidas. Se trata además de una viña que no ha dado frutos. Desde tiempo inmemorial, Israel tenía conciencia de ser la viña del Señor. Mateo nos ofrece en esta parábola de los viñadores asesinos la confrontación abierta entre Jesús y los jefes del pueblo de Israel. Los viñadores ahora son los jefes del pueblo de Israel que han rechazado a los enviados de Dios, los profetas, en diversas ocasiones. La suerte del Hijo, Jesús, no será distinta. Mateo introduce así el tema del misterio pascual de Jesús y la interpelación que hará el dueño de la viña cuando vuelva. Sirve a Pedro para ofrecernos la respuesta que Dios dio al rechazo de Israel con respecto al Hijo, a Jesús. Esta respuesta de Dios será resucitarle de entre los muertos, convirtiéndole en piedra angular. En segundo lugar, Dios quitará el reino a Israel y lo entregará a los gentiles, pueblos que darán sus frutos y en los cuales se expresará la iglesia como nuevo pueblo de Dios, como un nuevo Israel cuya misión será anunciar a todos los pueblos la salvación. Oyendo los príncipes de los sacerdotes y los fariseos estas parábolas de Jesús, entendieron que de ellos hablaba. Para el evangelista Mateo, los viñadores asesinos son los judíos. En el contexto de Mateo es sin duda esta parábola una denuncia de Israel como pueblo rebelde y una justificación de que otro pueblo será el nuevo heredero de la viña de Dios. ¿Mateo está pensando en la iglesia? Es una pregunta. Los nuevos viñadores son para Mateo los cristianos, para los que Jesús, la piedra desechada, es ahora la piedra angular. Pero no se puede volver a su vez este evangelio contra una iglesia, unos cristianos, cuando no damos los frutos que quiere Dios. De forma magistral, Mateo nos deja una denuncia y una reflexión. La viña del evangelista Mateo no es solo un recurso literario que simboliza el plan de Dios en el mundo y por lo tanto apunta hacia el reino de los cielos, tal como lo formulamos al rezar el Padre Nuestro. Santificado sea tu nombre, venga a nosotros tu reino, hágase tu voluntad. Sino que trata de movilizar todas las capacidades de nosotros los pecadores para reaccionar y así confiar en la gracia y recuperar la esperanza. Trabajar en esta viña que es el mundo, todo el mundo, para llevar adelante el plan de este Padre, Madre, que es Dios, que quiere que todos lleguemos al conocimiento de la verdad, vivamos en comunidad y seamos salvados. He ahí nuestra misión. Si la ponemos por obra, el Dios de la paz estará con todos nosotros.

0: Conmemorar la obra de Dios y descubrirla en nosotros mismos no es cosa que podemos hacer como quien oye una radio sintonizada al azar. Lo que importa es sacar provecho de la palabra de Dios.
1: Como bajan la lluvia y la nieve de los cielos y no vuelven allá sin haber empapado y fecundado la tierra, dando la semilla para sembrar y el pan para comer, así será la palabra que salga de mi boca. No volverá a mí sin haber hecho lo que yo quería y haber llevado a cabo su misión.
0: Isaías capítulo 55, versículos 10 y 11.

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0: Gracias por su atención.

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0: En el nombre del Padre, y del Hijo, y del Espíritu Santo.
1: Amén.
0: La gracia de nuestro Señor Jesucristo, el amor del Padre, y la comunión del Espíritu Santo esté con todos ustedes.
1: Y con tu espíritu.
0: Hermanas, hermanos, buenas noches. Nos congregamos en el doble banquete de la Palabra y de la Eucaristía para celebrar el santo sacrificio de la misa en este domingo 27 del tiempo ordinario. Hacemos oración por las intenciones que se han dado lectura. Pedimos también por nuestras intenciones, por nuestros seres queridos, amigos, familiares y conocidos, por la salud, el trabajo, el pan de cada día. Momento de silencio, presentemos en el altar del Señor nuestras intenciones más personales.

0: en el día en que celebramos la victoria de Cristo sobre el pecado y sobre la muerte, reconozcamos que estamos necesitados de la misericordia del Padre para morir al pecado y resucitar a la vida nueva. En silencio examinemos la conciencia. Pidamos perdón a Dios por nuestras faltas, por nuestros pecados, por esos actos que nos separan de su amor y de su misericordia. Con profunda humildad, digamos todos juntos: yo confieso ante Dios Todopoderoso y ante ustedes, hermanos, que he pecado mucho de pensamiento, palabra, obra y omisión, por mi culpa, por mi culpa, por mi gran culpa. Por eso ruego a Santa María, siempre Virgen, a los ángeles, a los santos y a ustedes, hermanos, que intercedan por mí ante Dios nuestro Señor. Dios Todopoderoso tenga misericordia de nosotros, perdone nuestros pecados y nos lleve a la vida eterna.
1: Amén.